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¿Cuántos quieren seguir exaltando a Jesucristo? Bien, vamos a cantar, a proclamar lo que Él ha hecho por nosotros. Has ganado, dilo. Has ganado la victoria, la victoria.

0: Él es un Dios fiel.
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Muchas gracias, familia, por recibirme con tanto cariño. Para mí es un honor estar con ustedes nuevamente. ¡Qué lindo! Pero ahora, con una nueva misión para decirle al mundo que Jesús es el camino, la verdad y la vida. Amén. A todos mis colegas que están aquí, felicitaciones a todos. Mucho respeto. Los felicito por sus premios, pero hay un premio mayor. La corona de la vida. Siempre, no lo olviden. Muchas gracias, Billboard. Y les dejé, oye, una sorpresa a todos. Debajo de sus asientos les dejo una nota a todos ustedes. Las pueden ahora mismo abrir. Una palabra de edificación que les ministre en sus vidas. Recuerden, Jesús es el camino, la verdad, la vida. Y Cristo viene. We ready?

cada vez busque la forma de escapar, luchando solo contra el mal. Pero no pude. Más de una vez, no sé cuántas veces.

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0: Muchas gracias. I love you.
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1: El éxito en los negocios no depende solo de estrategias, depende de escuchar la voz de Dios. Tres tips. Número uno, ora antes de decidir siempre. Número dos, filtra cada oportunidad con los principios de la palabra de Dios: integridad, servicio, mayordomía. Número tres, reconoce ese discernimiento y esa paz interior que es mejor que cualquier tabla de Excel. Por último, quiero decirte lo siguiente. Cuando tengas que elegir un socio, un contrato o una oportunidad, pregúntate: ¿esta honra a Dios? ¿Construye mi futuro? ¿Está alineado con mis dones, capacidades, talentos que Dios me ha entregado? Mira, escuchar a Dios en tus negocios no es opcional. Es tu mayor ventaja competitiva. Atrévete a ponerlo por primero. Es tu mayor ventaja competitiva. Atrévete a ponerlo por primero y siempre verás que tu empresa se convierte en el propósito divino.
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0: pena vivir, sonreír, tener fe y esperanza. Vale la pena amar.
1: Gracias, Señor. Aleluya. Gracias, Señor.

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1: El cambio. ¿Cómo funciona su soberanía? Parte 8. ¿Tan torpes son? Después de haber comenzado con el espíritu, ¿pretenden ahora perfeccionarse con esfuerzos humanos? Gálatas 3, 3. Antes de comenzar a examinar qué son y cómo funcionan las disciplinas espirituales, hay una cuestión teológica muy importante que no quiero que pasemos por alto. Que una promesa sea condicional no quiere decir que cumplir con esa condición sea algo meritorio. ¿Qué quiero decir? Permíteme usar un ejemplo un tanto fantasioso para ilustrar este concepto. Ten en cuenta que, como toda ilustración, enfatiza una idea pero no es perfecta. Supongamos que estás limpiando el ático de tu casa y detrás de una pila de cajas y muebles viejos encuentras una lámpara de bronce. Ya puedes imaginarte lo que sucederá, ¿no es cierto? Frotas la lámpara y aparece un genio. ¿Qué quieres? Pregunta el genio. Quiero una máquina de hacer dinero, es tu respuesta. El genio promete dártela, pero antepone una condición. Te la daré siempre y cuando seas generoso con otros. Tú asientes. El genio vuelve a insistir. Recuerda, la máquina solo funcionará si eres generoso con otros. Si no lo eres, dejará de producir dinero, ¿comprendes? Trato hecho, vuelves a decirle. Acto seguido, aparece una gran máquina de impresión y tienes a tu disposición todo el dinero que quieras. ¿Qué es lo que haces? Primero, comienzas a ayudar a los niños pobres de tu barrio. Luego, decides ayudar a otros niños de otras ciudades. Después de un tiempo, tienes tanto dinero que comienzas una organización internacional de ayuda a niños pobres en el mundo entero. Todos los que te observan concluyen lo mismo. Te has convertido en alguien extremadamente generoso. Ahora meditemos en algunas cuestiones claves. ¿Quién se ha transformado en una persona generosa? Tú. ¿Pero de dónde has sacado el dinero que das a otros? El genio. ¿Es meritorio lo que has hecho? No, ¿verdad? Después de todo, has usado el dinero que el genio te ha dado para ser generoso y ocuparte de los pobres. En otras palabras, gracias al genio, ¿por qué? Porque usaste algo que te dieron y algo que no ganaste. Ahora bien, ¿qué había sucedido si no hubieras

decidió ayudar a los más necesitados. La máquina había dejado de producir dinero. Ni tú ni ellos hubieran podido disfrutar de los beneficios que el genio te había prometido. ¿Era condicional su promesa? Sí. ¿Te transformaste en una persona generosa por decisión propia? También. ¿Quién merece el crédito? ¿Tú? No. El genio que te proveyó el dinero. La gracia de Dios funciona de una forma similar. Dios te llama a ser santo, a experimentar un cambio profundo. Él te pide que ames a los pobres, a tus enemigos, que seas generoso con todos y un sinfín de otras realidades espirituales. ¿Puedes lograr esto por tú mismo? No. ¿Por qué? Porque eres egoísta y vives para ti mismo. ¿Qué necesitas? Nuevos deseos. Un amor por Dios y por otros que no eres capaz de sentir ni generar. ¿Qué necesitas? Alguien que te dé lo que no tienes. ¿Quién es ese alguien? El Espíritu de Dios, que habita en tu corazón desde el día que te convertiste. ¿Qué tienes que hacer? Volver una y otra vez a Él para buscar el poder, es decir, la gracia, para vivir de una forma que tú jamás podrías vivir. ¿Cómo haces para conectarte con el Espíritu? Por medio de las disciplinas espirituales. Ahora bien, ¿qué pasa si no eres responsable en hacer uso de esos medios que Dios ha provisto para que te conectes con su Espíritu? No tendrás acceso a esa máquina, entre comillas, que te da el poder para cambiar. ¿Serás glorificado? Sí. ¿Crecerás en santidad? Muy poco. ¿Puedes verlo? ¿Quién te cambia? El Espíritu. Lee nuestro pasaje. ¿De quién depende el cambio? De ti. Esta misteriosa paradoja es la que comenzaremos a examinar a partir de mañana. No somos capaces.

incondicional, pero inmerecida. Es inmerecida porque es el espíritu quien produce el cambio, pero es condicional porque depende de que volvamos una y otra vez a Él para buscar más gracia.

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